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0: Buenos días, ¿cómo está mi gente? Buenos días. ¿Cómo es ese? Saludos cordiales. ¿Cómo es, hermano? La porta y nada, ¿cómo amaneciste? Mi querido señor, saludos aquí desde Hablemos Claro. Sean ustedes bienvenidos a esta mesa informativa. Que vamos a estar desglosando varios temas en el transcurso de la propuesta del día de hoy. Pero siempre agradeciendo al Ser Supremo, Señor, en tus manos, encomendamos la labor del día de hoy y que tengamos un día de plenas realizaciones. Ya aquí con todo el circuito, equipo completo en el día de hoy. Líder, ¿cómo está? Buenos días, mi querido amigo.
1: Muy buenos días, Tony. Buenos días para Luis, para la audiencia, que estamos hoy martes avanzando en la semana. Saludos a la gente de Radio Lorada también. A los amigos de Cabo Sur Radio y TV Digital que retransmite nuestra programación con Alcides Báez.
0: Muchas gracias a Alcides Báez también, ¿cierto? ¿Cómo estás, mi querido Luis Arévalo? Saludos cordiales, buenos días.
2: Buenos días, Tony. Buenos días al compañero líder. Buenos días a la audiencia mayoritaria de la poderosa 90.1 Alborada FM y esto que es Hablemos Claro. Bienvenido. Hoy martes 25 de agosto ya. Estamos, Tony, te cuento, a 40 días de las elecciones generales municipales. Tenemos muchas informaciones que queremos compartir con toda la audiencia a nivel nacional, internacional, departamental y a nivel distrital. Bienvenido.
0: Vos sabés que ayer se habló mucho del tema. Vamos a empezar con esto. Pero quiero hacer una pregunta, porque ayer fue algo que llamó la atención, poderosamente la atención, en mi persona y a varios también, propios y extraños. Escuché un comentario en una zona de Caguazú, hice la mitad de Tony, hice ayer la noche. Yo estaba viniendo del colegio y algunos amigos me llamaban, me decían, che, Tony, ¿supiste lo que pasó cerca del cementerio? Yo dije, no, va, vio y con la cementerio, a ver, Caguazú. No, y reciencito se le vio, y desde ayer que ahí. Es rumor, vio, y le dije, tanto rodeo eso. Y no, oye, sacó y lo hizo. Yo le dije, pero en serio, pero ya farre hoyo, gente. Ya farre hoyo un día, ni la hoyo eso. Y me dice, no, y este. Y yo pregunto, Luis, líder, ¿ustedes creen en el Luisón?
2: La verdad, según los mitos que existe, pero yo nunca me encontré con él.
0: ¿Sí? No,
2: bueno, ahí voy a comprobar que existe.
0: Que existe. Sí. Bueno, así que hay que ver para creer en tu caso.
2: En mi caso, yo tengo que ver. Si yo no veo algo, Tony, yo no puedo decir que existe.
0: Bueno. Líder, anden, calculación, líder.
1: Concuerdo con Luis que tendría que ver un poco, creo que a lo largo de los años la tecnología ha avanzado mucho, donde después le da registro de ese hecho al menos.
0: Y sí, la verdad. Bueno, ya estoy con el doctor Cristian Fernández. Doctor, buenos días. Un saludo cordial para vos. Aquí estamos en Hablemos Claro. ¿Cómo está, doctor? Bien, doctor, disculpen la molestia a esta hora de la mañana. Yo sé que ustedes a esta hora trabajan muchísimo, ya recepcionando, haciendo su ¿cómo se llama ese? Su gira, ¿verdad? ¿Cómo se llama? ¿Cómo le dicen ustedes a lo que hacen la mañanita, doctor?
3: Sí, la recorrida.
0: Recorrida, ahí está, correcto. Doctor, ayer se habló mucho sobre la huelga de médicos. ¿Cómo le afecta a ustedes eso? Hoy, según nos indican acá la información que manejamos también, es el segundo día. ¿Y a ustedes no le afecta? ¿Cómo viene la mano ahí en el hospital, por favor?
3: Sí, ayer justamente inició la huelga de médicos, ¿verdad?
0: ¿Cuáles son las reivindicaciones? ¿Usted maneja unas reivindicaciones que ellos están solicitando al Estado o a la institución de salud?
3: Sí, son varios puntos, ¿verdad? La precarización laboral entre ellos, contar con mayor cantidad de insumos biomédicos, es mayor cantidad de medicamentos, es otro punto también, ¿verdad? Que cuesta bastante a veces de repente dar una respuesta adecuada cuando no se cuenta con los medios suficientes, ¿verdad? Que en varias partes estamos con ese inconveniente, justamente nosotros uno de los que sufrimos de esos puntos, ¿verdad? Por la diversidad de casos que llega hasta acá. Y por supuesto un reajuste salarial, ¿verdad? Por el hecho de que hace demasiado tiempo que nos está dando, ¿verdad?
0: Ya. Según dicen, hace aproximadamente 4 años que ustedes no, o los médicos no están teniendo el reajuste salarial. ¿Eso es cierto, doctor?
3: La verdad es que más tiempo que no hay un reajuste
0: significativo.
3: Así mismo, significativo laboral, ¿verdad? Pues, la verdad es que esto venimos manteniendo ya casi más de 10 años ya realmente, ¿verdad? Con prácticamente el mismo monto. Se unificó hasta cierto punto el salario hace un tiempo atrás, pero no fue un aumento así como tal, ¿verdad?
0: Correcto. También a otro punto importante, aquí te saluda Luisito saluda a la doctor Cristian Fernández, director del Hospital Distrital de Caguazú.
2: Buen día, doctor, un gusto siempre tenerte en La Poderosa y hablemos claro. Buen día, ¿cómo está, doctor?
4: Buen día, un saludo para usted.
0: Bien, doctor, al segundo punto, se habló mucho y usted maneja más que nadie. Se habló mucho que se iba a hacer el lobby, se hizo lobby, se fueron a Asunción, volvieron. ¿Cómo está la recategorización de nuestro hospital? ¿O ya quedó ya nuevamente ahí porque nadie ya habla del tema? Yo siempre digo que nosotros los caguaseños principalmente somos de momento. Hay un momento en donde todo el mundo, no, vamos a recategorizar, vamos a hacer la manifestación correcta, todo el mundo se mueve. Termina un tiempo, ¡opa! Y nadie hace absolutamente nada. Entonces, la pregunta es de que ¿cómo está nuestra recategorización, el tema este de nuestro hospital, doctor?
4: Sí, de hecho que la recategorización sí, de verdad, porque lo primero que debemos de buscar es la mejora de la estructura del hospital, ¿verdad? Porque aquí en estas condiciones es un poco complicado, ¿verdad? Se subimos de nivel, pero con una estructura ya muy deteriorada, muy antigua, incluso al borde del colapso en ciertas áreas, no fue que significado va a tener, ¿verdad? Tener una categoría superior, ¿verdad? Así que lo primero, ¿verdad? Mejorar lo que es la estructura, mejorar lo que son las condiciones laborales, y bueno, el resto ya por añadidura viene la recategorización, ¿verdad?
0: Uh-huh. ¿Y cómo estamos entonces con la parte que usted está diciendo que es importante y fundamental? Urgente e importante, la parte edilística, ¿y cómo van los avances?
4: Sí, sigue el plan. En diciembre inicia lo que es la mejora integral del hospital. Sigue ese plan. Estoy abordando justamente, ya volví a insistir otra vez con una mesa de trabajo, porque tenemos sectores muy grandes que van a ser afectados, que necesitan ser movilizados, ¿verdad? Y tenemos algunas ideas, algunos planes que queremos compartir con el equipo técnico, ¿verdad? Que se va a encargar justamente de todos estos detalles, y a partir de ahí para poder pasar la información adecuada, ¿verdad? De cómo va a ser, cómo vamos a dónde vamos a mudarnos, cómo vamos a mudarnos, y a partir de ahí que ya inicien la construcción, ¿verdad?
0: Ya, correcto. He visto también que hay ciertas construcciones. ¿Eso a qué obedece? ¿A qué sección principalmente, doctor?
4: Sí, ese es un proyecto del Banco Mundial para el área de salud mental. Básicamente se está construyendo un pabellón de internados para salud mental, y ahora se está por agregar el consultorio de salud mental, que forma parte también del plano general de mejoras integrales.
0: Por el tabú, domina, doctor, porque muchas veces con la tabú, dañan de yucay, pero ya de huereco hace. Va, el ya pota parte del edificio de salud mental, va, el oye exacta, ¿qué se va a ver? ¿Cuál va a ser el tratamiento? ¿A quiénes se va a ir destinado ese tratamiento, doctor?
4: Sí, básicamente va a ser 4 salas de internación, 2 femeninos, 2 masculinos y un área de salud mental de consultorio, tanto psicología y psiquiatría, totalmente nuevo, ¿verdad? Que justamente uno de los puntos flacos, ¿verdad?, de casi todos los hospitales es que carecen de un área de salud mental, ¿no? Nosotros mismos tenemos inconvenientes, tenemos de repente pacientes enfermos mentales o con algún tipo de situación específica que requieren de una internación y de seguimiento por salud mental, y nosotros no tenemos dónde internar, ¿verdad? Uh-huh. Tanto en pediatría como en adultos sucede esa situación, ¿verdad? Tenemos varios adolescentes con intentos de autolisio, o sea, intentos

0: Sí, ahora que necesitan ser internados y no tenemos una condición adecuada. O sea, estamos internando entre la población general, que no es correcto.
1: Correcto, no, entiendo en esa parte, por eso quería ahondar un poco en este, porque es el tema hoy día. Hoy día, esa contingencia que tiene que tener tanto el niño, la niña, el adolescente, la juventud, referente a esta situación que acontece y no podemos estar ajenos a lo que está pasando en nuestra sociedad, doctor.
0: Y asimismo, en serio requieren de un espacio más especializado para hacer un seguimiento y un tratamiento adecuado. Tanto adultos como el área pediátrica, ambos lugares tenemos ese inconveniente y actualmente estamos internando entre la población general. Y eso es riesgoso para el paciente que no llega con ningún cuadro infeccioso, que se trata por supuesto de aislar lo mejor posible, que justamente está con una situación de colapso mental en este momento, y agregar y meterle dentro de la población general, eso puede aumentar, e incluso también para el paciente que está por alguna otra patología. Muchos de ellos son agresivos y es difícil de controlar. Imagínate, estamos metiendo todo en salas y camas contiguas, ¿verdad? O sea que es bastante riesgoso.
1: Totalmente de acuerdo. Bien, doctor, mi respeto de siempre. ¿Algo, Luis, que quieras agregar al
2: No,
1: tema?
2: ya lo dijo todo, espectacular. Siempre muy amable con nosotros, el doctor.
1: Sí, siempre muy amable y cortés. En la parte de medicamento, ¿cómo estamos, doctor? ¿Qué tal estamos en la parte de farmacia?
0: Sí, medicamentos recibimos una cantidad de estos últimos días de algunos antihipertensivos, no todos, ese sigue siendo un punto flaco nuestro, ¿verdad? Hay algunos antihipertensivos de circulación masiva que estamos sin stock ahora mismo. El día de hoy justamente el parque regional vuelve a viajar a Central, ¿verdad? Van a estar trayendo algunos medicamentos que seguramente el día de mañana vamos a estar dispensando. Esperemos que justamente esto de circulación masiva se pueda estar reponiendo, como los Loxatadina, el Enalapril, por ejemplo, ¿verdad? El de 20, por ejemplo, estamos con faltante ahora mismo, no así el de 10, el de 10 sí estamos teniendo. Y bueno, esperemos que para mañana podamos tener una respuesta también en cuanto a esto, ¿verdad? Y con analgésicos también, los antibióticos también, ¿verdad? O sea, para que se puedan poder reponerlo de circulación más masiva. Recibimos una cantidad importante, pero sí estamos un poco flacos en este punto.
1: Doctor, a mí me comentaron ayer varias madres, ya que estoy en los colegios, en las escuelas, me decían, parece que hay una epidemia de malestar, ayeré, viene con dolor de panza, a las criaturas diarrea y con dolor de cabeza. ¿Ustedes reciben esa queja también o no, doctor?
0: Sí, bastante cantidad de niños con cuadros gastrointestinales, también adultos, ¿verdad? Con cuadros gastrointestinales ya deshidratados, incluso en muchos casos están llegando.
1: ¿A qué
0: Son
1: obedece eso, doctor? ¿A qué obedece? ¿Ustedes no tienen un registro del porqué?
0: Sí, en estas alturas normalmente son virosis, ¿verdad? Las que frecuentemente causan estos cuadros gastrointestinales, ¿verdad? Cuando iniciamos ya la temporada de calor, suele ser bacteriano, incluso, ¿verdad? Por los alimentos no guardados en buenas condiciones, ¿verdad? Pero ahora mismo estamos teniendo un cuadro bastante, o sea, de cuadros bastante importantes y frecuentes de virosis gastrointestinal.
1: Correcto. Bueno, doctor, mi respeto de siempre a usted. Feliz resto de jornada. Disculpe, por favor, por la molestia.
0: A la orden.
1: Un abrazo. Doctor Cristian Fernández, porque, ¿y cuándo? Eva, Luisito, y
2: Sí,
1: audiencia.
2: contame.
1: Pues, cuña caraí, mi está oye, queja, mitad rusú, hasta tu ya, caraí, cuña caraí. Y pues, ayer, ya una vez, ah, te dije, te cupe, ya vende famoso y una vende nero un zambaje, ¿no? A todo que un zambaje. A de repente ya ande, ya eres coma diarrea, a upe en la canasuma. Entonces, por eso le consulté yo al doctor y
2: Excelente,
1: gente, mi gente,
2: excelente, Tony.
1: atención mucho, ya cuida y milo y tal, porque dice el doctor que es algo virósico, es decir, que viene por el
2: Por
1: aire,
2: el aire,
1: por
2: sí.
1: el aire. Apeamba, él allí ya potan. Ahí se me aparece todo allí ya, pues allá, pues, ese yo cuento la duma, y allá. Y otra cosa, te cambio de repente, pues, ¿sabes? Pues,
2: Cambio brusco de la temperatura.
1: de repente, jacujo, veí, o hubo tú un sábado lloro, iremos ya tú, pues, pues, ton, javi.
2: Ahí vi, sí.
1: Ah, esa meteorología, pues, el libre, va a llover, no, en la semana no tenía, pues, otro clima.
2: Sí,
1: Da, es lo que
2: exactamente.
1: tú sabes, pero otro clima.
2: No.
1: Entonces, Son situaciones también que se dan dentro del contexto de la salud, a cuidarse muchísimo.

0: digamos.
1: En la parte de medicamentos, ¿qué tal también, Batecoy?
0: Y bien, también llevo un poco de medicamento, pero lo que está en falta es el tema para la presión. Ya la en Alaprín de 10, en el hospital de repatriación, insulina sigue en falta. Yo creo que el viernes termina este tema de la huelga y sería importante, Tony, sacar algo productivo.
1: Ayer, Luis, cuando le consultaban a los sindicalistas, sí, fue positivo el primer día, dijeron que sí, porque
0: que sí, se avanzó ya, un poco.
1: Porque se avanzó mucho. Se habló de la recategorización, se habló también del reajuste, que hoy van a seguir con esto, con esta mesa. Ayer se instaló la mesa de diálogo, y yo creo que según ellos positivo fue el primer día de huelga.
0: Y ojalá, Tony, ojalá, porque la salud es de todo. Acá, Tony, nosotros no podemos mirar a Juan Pérez, a Julano, a Mengano. La salud es de todo y lo fundamental, la prioridad para todos tiene que ser la salud. Porque muchos dicen, no, la salud, esto, no, no. Primero, la salud, mi querido Tony.
1: Sí, totalmente. Yo siempre tengo y agarro como parámetro lo que decía el diputado Miguel del Puerto. Él decía, cuando vos en Caguazú vas a hacer una encuesta, y hacer una encuesta cualquiera, decir, y poner tres puntos, ¿cuál es más importante? ¿Asfaltado encima del empedrado? ¿O de repente parque, polideportivo o el hospital y la salud? Y vas a perder por goleada, dice.
0: Por goleada, sí. Viste que, Tony, no sé si no tenemos suerte o los gobernantes de turno un poco perezosos para el tema de las gestiones, para el tema de la salud en Caaguazú. Porque imagínate un poco, Tony, Caaguazú es una ciudad grande, una ciudad que está creciendo rápidamente. Muchísimos habitantes y el hospital, Tony.
1: ¿Sabes qué, Luis? Disiento contigo.
0: Sí.
1: Disculpame, te voy a decir. Caguazú no crece, se expande.
0: No.
1: Porque crece
0: pues, crece en habitantes, Tony.
1: Eso sí, ahí, se expande.
0: Se expande.
1: Porque nosotros quedamos en un letardo en el crecimiento.
0: Sí.
1: ¿Y de ella pues está Pepe?
0: ¿Sabe? Antes yo hacía guateo, pero al contrario,
1: entonces Caguazú se expande.
0: Se expande.
1: En todos los cuatro puntos cardinales.
0: En los cuatro puntos cardinales.
1: Pero no crece. ¿Por qué? Porque cuando yo digo, me van a decir ustedes.
0: No crece en desarrollo.
1: Claro. A ese es el punto a que voy, ¿verdad? Entonces, nos hemos estancado en ese punto. ¿Y por qué digo esto, Luis? Porque cuando vos mirás un poquitito en el contexto de cuidar, protegernos, y ayer he visto, y quiero compartir contigo, si me permitís, con la audiencia. Seamos pininbaite, pero ¿sabes qué? Yo no sé si porque lo que yo estoy viviendo aquí en Caguazú es porque escuchamos las noticias día a día. Pero ayer lo que hizo la candidata a la intendencia municipal Raquel aquí en Caguazú fue para mí monumental. Y quiero compartir, si me permitís, por favor, con la audiencia. A ver, escúchalo.
2: Lugar es uno de los principales accesos al microcentro de nuestra ciudad y uno de los puntos de mayor circulación de Caaguazú. 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
1: ¿Qué te parece, Luis? A mí, ¿sabes qué? Me da tanta alegría. Yo ayer dije, y esto no es... sino que vos sabes que tocó un tema neurálgico, un tema tan importante. Líder, dijiste una cosa. Ojalá, ¿verdad, líder?
0: Ojalá.
1: Ojalá. Vos como joven, líder, vos también que sos y estás...

0: las diferentes programaciones, escuchar también el clamor de la gente. Pipoca se lo invitaba Oña Occidental, Añan de Rotonda. ¿Y sabes que le tienen acá a Guazú como la capital de la Rotonda?
1: Y mucha muerte ya, Tony.
0: A pueblo de Pipoca se lo invitaba Oña Occidental.
1: Sí.
0: En de esa líder, hoy por nada, ve allá.
2: Sí, realmente es un lindo proyecto y ojalá que se dé, porque es necesario. Todos los días escuchamos que yo creo que la gente no se concientiza, entonces tenemos que crear, ¿cómo se dice?, esas cosas para que pare más el tema de los accidentes.
0: Golpe de timón se hace. Golpe de
2: Exactamente.
0: timón,
2: Sí.
0: golpe de timón, hermano querido. Cuando habla, ¿sabes qué? Cuando dice, yo me comprometo. Y yo sé que le tengo esto como archivo, porque el día de mañana, cuando
1: El
0: ella
1: día de
0: suba,
1: mañana, cuando asuma la
0: sí,
1: intendencia
0: así
1: municipal,
0: mismo.
1: le podemos reclamar
0: Así
1: este,
0: mismo.
1: vos habías dicho, a la ciudadanía acá de
0: Así mismo.
1: Guazú.
0: Es un compromiso
1: Es un compromiso a nivel
0: del distrito. Sí, señor.
1: distrital,
0: Sí,
1: y eso
0: sí.
1: es muy importante, Tony.
0: Sí, por eso celebro, celebro. Y ayer, cuando yo escuché esto, líder y audiencia, Luis, me puse tan contento porque estamos agarrando el toro por la asta. Va, ella raza, hermano querido, y que tengo que solucionar el problema,
1: Claro.
0: porque es un flagelo, es un flagelo. Aunque nadie hable del tema, pero es un flagelo que día a día, fin de semana tras fin de semana, escuchamos la misma.
1: No pasa, permíteme, Tony, discúlpame, no
0: Sí.
1: pasa un fin de semana.
0: Sí, totalmente.
1: No pasa un fin de semana que no haya accidente ahí en esa construcción mal hecha. Porque es una construcción mal hecha, Tony.
0: Sí,
1: El peaje
0: peamos
1: tiene negociado.
0: negociado.
1: Acá hay que ser sincero, ¿verdad?
0: Sí,
1: Y
0: así.
1: ojalá que la señora Raquel, actual concejal municipal, pueda llegar a la intendencia municipal y pueda solucionar de una vez por todas mucha muerte, mucha gente
0: Yo
1: enlutada.
0: te pregunto una cosa, y audiencia, ¿ustedes escucharon una propuesta así del otro candidato? No, no, hay que ser realista. Porque terminó el tiempo de. Hola, César, me tengo yo, yo a ver,
1: No,
0: ah, no se apete.
1: sí.
0: Yo se apete, a ver, nada, no, bla, bla, bla, bla. No, no, no es así. A ver, yo quiero escuchar porque el día de mañana, yo como ciudadano, ¿qué voy a reclamar? Voy a reclamar lo que mentiste, lo que
1: Claro.
0: te comprometiste en campaña electoral y no cumpliste. Entonces, si yo no tengo nada, y eso es famoso, y nada de y a Cariñito y Floripón, y hoy, él la hereta la intendente de Ando ya apoyo, mabe, Ando ya apoyo, mabe. Amba, eres culpable de Ando ya apoyo, mabe, ya. Entonces, más o menos así la historia, porque yo pregunto nomás, ¿cuál es un plan estratégico? Yo no escuché todavía que me diga, señores, esto es lo que yo voy a hacer. No escuché. ¿Ustedes escucharon algo? Yo le pregunto, ¿vos escuchaste algo, Rudy?
1: No,
0: ¿Escuchaste algo,
1: no,
0: líder?
1: no,
0: Y
1: Tony,
0: bueno, entonces.
1: yo quiero irme un poquito más hacia allá. No quiero que la audiencia y tampoco nadie se
0: Yo
1: ofenda.
0: no soy fanático, ojo.
1: Ojo, no, y yo quiero decir una cosa, Tony, y quiero hacer una comparación. Yo creo que el chip de este señor va hasta ahí nomás. Hay que hacer recambio de chip, Tony.
0: Y yo creo que sí.
1: Hay que hacer recambio de chip, por
0: Yo creo que
1: favor.
0: sí, yo creo que sí.
1: Bueno, yo le pongo a Raquel. Una señora responsable, una profesional, cualquier estudiante, cualquier profesional, cualquier universitario.
0: Se hace Luis a yo cosé, pepetero yo cosé.
1: Sí.
0: Peteíndeme. Y voy a ponerme en tela de juicio, sé. Sé. Feli Antonio Sanabria, alias Tony Sanabria. Se o se joro más, hermano. Ja, me voy pintando los 45 para 50, ya eso es un poquitito más, ya. Ja, un Pepe Moila, con gente y gusto, ¿ves? Y cuando yo, el señor tiene 70 y algo.
1: Hay que llegar.
0: Espera, y digo nomás, no, no, no hay caso, es donde se está ahí parado, cuando ustedes de ya arranca, de infartan, pero viro pama, entonces. Yo no entiendo, a mí no me entra en la cabeza, a mí no me entra en la cabeza, de que una persona a esta altura del campeonato, él habla de su. Y hermano querido, ¿dónde disfrutar y disfrutar ni nieto ni va? Disfrutar y disfrutar, cogen bumían de. Ya ñandé y me mala bolillero, hermano querido, con no, y tengo quito, no, y tengo que. Va, él la llapota, va, él guajata la intendencia de Apereyo. Va, él la llapota. Entonces, yo digo nomás que. hubiera dicho

0: acercado a gente joven, gente que tenga un pensamiento diferente, gente que tenga todavía, a ver, esa fuerza física, mental, espiritual. Pues, yo cuando hay que estar con a debutar esta primera. Pero mi cuerpito, mi físico ya no me da.
1: Ya no da, ya no da.
0: Entonces, a lo que voy nomás, uno tiene que ser concreto y coherente con la situación actual. En la situación actual, y bueno, hermano querido, estamos nosotros en una ciudad que tiene que progresar.
1: Que tiene que progresar.
0: Que tiene que salir del letardo. Entonces, ¿cómo va a salir del letardo? Teniendo proyecciones, planes, tengo de joan, de yuan, de golpear a puerta, y a esta altura del campeonato, biondemba, ella potan de la cepama, el tipo tiene problemas de diabetes, tiene problemas de colesterol, triglicéridos, tiene problemas del corazón, no sé, no entiendo, pero bueno, cada uno con su gusto, yo pues tengo que vacar, ya se entiende, pero esa ansia de poder, esa ansia de estar ahí en el poder, yo creo que ya es algo como una enfermedad. Un amigo decía, John decía, la sed de poder.
1: La sed de poder. Porque, Tony, para completar y para cerrar este tema, él va a dejar 40 y tantos millones de guaraníes que está percibiendo en la Cámara de Diputados.
0: No, pero él quiere que haga.
1: No, y esperá, Tony, esperá. Ese universitario, ese profesional que está escuchando, tiene que dimensionar, Tony. Va a dejar algo que le dio la ciudadanía del departamento de Caaguazú, diputado nacional, para venir a administrar un municipio. Muy grande es la diferencia, Tony. Y muchas veces hasta el santo, ¿cómo es? Desconfía. Y acá hay que desconfiar, Tony. Acá hay que desconfiar. Él es representante del departamento de Caaguazú, elegido por el pueblo.
0: A ver, y bueno, yo quiero irme un poco más allá. Un poquitito más.
1: No. Estamos hablando.
0: Estamos desglosando. Una opinión, tu opinión. Y la gente puede opinar. 0976-985474. En mi teléfono, el tuyo, Luis.
1: El 0986-2249. 13.
0: Bueno, la gente puede enviar su mensaje sin ningún problema, porque vamos y no sería a Repa. Siempre estamos haciendo el paralelismo entre Caaguazú y Repa, Repa y Caaguazú. Ahora nos quedamos un poquito en Caaguazú para terminar con esto. Luis, vos me decís, venís, coherencia, vamos a irnos a la coherencia. De coherente, no. Me decís, hola, Tony, yo vengo aquí, quiero candidatarme a diputado. 5 años. 5 años yo vengo, espera, escucha, yo vengo a pedirte a vos tu voto. Ya lo práctico. Y yo me decís, sí, Tony, qué bueno. Yo quiero ser diputado, me decís. Yo digo, qué bueno, Luis, mira, yo voy a votar por 5 años, sí, me vas a representar 5 años.
1: 5 años.
0: Pa, ayúdame, baby, en el segundo año, ese, che, Tony, yo voy a dejar de ser diputado. Entonces vos me mentiste a mí.
1: Le mentiste a la persona que confió.
0: Y bueno, y por eso me mentiste vos a mí.
1: Claro.
0: ¿Entendés? Te pongo como ejemplo el, sí, tú y yo. Allá, voy yo, ya, allá. Ja, dicen vos ya puse. Va, ere, porque en de eres eco y 5 años, rejota, jamamete. Ja, cuando de eres yo eres ese en ajani. Na terminamos. Entonces, son mentirosos. ¿Por qué me mentiste? ¿Por qué no me dijiste cuál era tu intención? ¿Por qué sos tan mentiroso conmigo, siendo que vos me dijiste que iba a ser diputado 5 años y ahora me vení con esta historia? ¿No te parece que la ciudadanía piensa de esa manera? Y eso es lo que la gente dice. Está bien, nos discutamos que tiene trayectoria indefectiblemente, pero ¿por qué hizo así? Si iba a ser de esta manera. ¿Por qué no dijo desde un principio? Y otra cosa, ¿dónde está este Gilberto Almada? ¿Dónde está este Río, este Rica Río? ¿De por este oído la figura, este López, Richard López?
1: Richard López.
0: Entre otros.
1: Yo me pregunto, Tony, ¿no hay oportunidad dentro del PLRA?
0: Y creo que no. ¿Vos sabés por qué? ¿Eñete de mina?
1: Tú atadura.
0: No, pero ¿eñete de mina? ¿Eso para hoy jugar a Tajina? ¿Eñete de mina? ¿Y que tú gente?
1: Sí, señor.
0: Bueno, eso con la cuestión. Se jata, ya entendé que sea. Y la Itagra. A la Itagra y tú. Ay, ande, a ver, Caaguazú, viro chaleco la Caaguazú. Ve, no jante con Angare, chego, uajata con Angare.

0: a intendente. Pero de JOPI, tenía candidata, donde decía, la gobernadora.
1: Si sale todo bien.
0: No, claro, pero la misma la proyecto. Misma la proyecto. Ahí, se, hasta mi chía, mite la intendente. Porque no se ponemos sobre la diputado. O junte un poquito y tiene la mila de diputado, o junte más como intendente. Jaco, ángame, oye, pota. No, a ni ella puede apreciar. Se hago anga hatan ba ula intendente. Vean oña de ya ni ya pega pues. Jaupe anga dere jota la gobernador, jaupe se ayupita como senador 2028. Entonces Ricard o yupita la Ricard, a Ricard más vaina.
1: Sí, sí.
0: A Ricard a la hoy que está la que de concejal, jape a presidente de la junta ta. Jape Ricard o yupita como intendente, hace hasta como senador. Epillayo. Epillayo. ¿Eh?
1: ¿Qué fácil es para ellos?
0: Hermano querido, depende. Según la hoy por lo de Inde Viro y Tape, la que te tengan, que te hayan tener como tonto, esa es otra cosa, pillado. Entonces, si os pillamos la cura de cultura, hermano, andan de pillar yo hombre, un de coana, va es para la trama. Y sencillo y te digo, dos cosas te vamos a ir la cuestión. Voy yo, tú y yo, y nosotros, jaupe lo demás, historia. Daipori, bebé, nunca se habló de un Francisco, nunca se habló de un Gilberto Almada, nunca se habló de un Richard. Ahora se habla de Ricard porque va a ser concejal y va a ir como presidente de los concejales. Pat y Catuamba, esa es Oyupi, Eñatende, miren, esa maquiavélicamente preparan una estrategia para hablar y para mirar como si fuera que nosotros somos tontos. Entonces, dos al lío lo están la PCI, te ve la culo y ya, te cunda ya pillaya. No, hermano querido, veo y sencillo la cuestión, Luis. Y si vos no pillaste, yo te pongo ahora, mira, te pongo la firma, que esto es una estrategia. Óscar Espínola, brevemente, ¿cómo está mi querido amigo?
2: Buenos días, Tony. Resulta que la empresa no ya maneja familiar, no hay problema.
0: No, pero lo metemos anda aquí pillar y bailamos bajo la curecuto. Acá hay sencillo y te di, hermano, ya hay un plan maquiavélicamente y estratégicamente elaborado. Ayupita esa pues te la intendente era, esa pues te mite. Ja, upende se Ayupita Ñandela como gobernador. No de jota como gobernador Ñandela. Hoy me tema. De ese ja, upende se anga, o sea, hasta se Ayupita Ñandela Ricard. Ricardo Yupita Ñandebe, es porque es la OJ de la Junta. Entonces, como presidente de la Junta, Yupita como intendente, hace a candidata Ñandebe como senador. ¿Te podés imaginar lo que ellos están ya preparando maquiavélicamente, hermano? Y eso, tenemos que destapar, tenemos que contar a la audiencia, hermano. Y te pongo la firma, y toco madera si eso no pasa, hermano.
2: Iván Ley, ¿cuál es la estrategia? Iván Ley, vaya, esa es la cosa. Pero, cambiando de tema, ¿a dónde van los ámbitos, Luis Ore?
0: Sí, pues es caro, es que se lo necesitan la
2: cementerio
0: y oye, esa güey, ¿dónde se deja, güey, hija?
2: El cementerio, y tú luego, hoy me tiras con machina y cuadrada, hoy coja. Le cuadrada al con.
0: Ay, cuadrada.
2: Al cuadrada, le dicen ay, cuadrada, hija, pero el cementerio quiero volver a ver.
0: ¿Y qué tú, eh?
2: Un abrazo.
1: Impresionante, Tony. Quiero saludar un poco a la doctora Lady Rodríguez. Está en plena sintonía. También nuestro amigo Gilberto Martínez nos dice buenos días, excelente el programa. Saludos. El árbol viejo tiene que caer para que pueda crecer los arbolitos.
3: Totalmente.
1: Que estaban bajo ese árbol grande.
0: A lo que voy, te podés imaginar, Luis, y yo, con eso, yo, mil respeto, mil, vejen tu por ahí, mira, a los repatrianos, mil respeto a la señora Betty, Burgos de Toral, y a toda su familia, en nombre del finado, mil sí. Respeto, mil respeto, pero, cuando vos ves que hay sabia nueva, hay que respetar.
1: Hay que respetar.
0: Entonces, yo soy respetuoso de las circunstancias políticas. Y Carlos viene con nueva savia, vino con nueva savia, hizo muchas cosas por Repande Catuña Nega.
1: Claro.
0: No podemos solapar con un dedo al sol.
1: Exactamente.
0: Entonces, Carlos vino con nueva savia, nueva perspectiva, nuevas proyecciones, y ahora Hay proyecciones importantes y he visto, por eso digo, que mil disculpas, ¿por qué? Por los años que...

0: Ellos dieron a repatriación y por repatriación. Y ahora se ayornó al tiempo también repa y tiene nueva figura. La misma cosa que hace falta en Caguazú.
1: Hablando sí. de repa, estoy en compañía del licenciado Víctor Santa Cruz. Estamos a 40 días de elecciones. Buen día, licenciado.
2: Buen día, Luis, para vos, para el amigo Tony y toda la audiencia de la 90.1 de Hablemos Claro.
1: Licenciado, te estamos molestando. Estamos hablando de todo. Acá hablemos, su nombre lo dice, Hablemos Claro. Acá nosotros hablamos sin careta, estamos tocando tema Caguazú y queremos saber también qué está pasando en repatriación. Estamos a 40 días de estas elecciones generales en las últimas internas coloradas. El licenciado Víctor Santa Cruz nuevamente fue el concejal más votado de las internas coloradas, en este caso, y por Sistema DON te ubica en el segundo lugar en la lista número uno, licenciado.
2: Efectivamente, Luis, el pasado 7 de junio tuvimos nuestra interna en el distrito de repatriación dentro de lo que es el Partido Colorado, en donde en este caso salió el candidato de lo que va a ser de lo que es la lista número uno para lo que va a ser el 4 de octubre, en donde en ese entonces el intendente actual pudo en este caso ganar para ser candidato a la intendencia. Y en cuanto a la concejalía, también la lista 2M por mayor cantidad de votos salieron ellos ganadores, ¿verdad? Pero nosotros clasificamos, estamos una vez más como opción para la ciudadanía para el 4 de octubre, buscando la reelección en la parte de la concejalía, Luis. Estamos a 40 días de lo que viene a ser lo que es las elecciones, el 4 de octubre, en el día de San Francisco, y como siempre nos caracteriza a nosotros y estamos acostumbrados, estamos trabajando, visitando a los amigos, tratando de llegar a un acuerdo con esas personas, amigos y amigas que también fueron candidatos, para que nos puedan acompañar en estas generales para lo que va a ser la concejalía y principalmente la opción número 2, Luis, dentro del Partido Colorado.
1: Licenciado, permitime, ¿cómo está la lista 1 en repatriación? ¿Cómo está el ambiente? ¿Qué dice la lista número 1, candidato oficial del Partido Colorado, el doctor Carlos Godoy, a la Intendencia Municipal? Ya están los candidatos oficiales a la concejalía del Partido Colorado. ¿Cómo está el ambiente en repatriación, licenciado?
2: Y la verdad que es así, que después de lo que fue el 7 de junio, después de lo que es la proclamación por parte del Tribunal Electoral Partidario, están los candidatos oficiales de la lista número uno, ¿verdad? Para que van a estar pugnando tanto en la intendencia como así también para lo que es el tema de la concejalía. En cuanto a lo que viene a ser los trabajos de coordinación, el trabajo organizativo de lo que viene a ser la lista uno en sí, en este caso estamos esperando, ¿verdad?, ese llamado de lo que viene a ser el candidato ganador y hoy en día el candidato oficial de lo que es la lista número uno. Hoy en día nosotros nos buscamos a visitar a los amigos que fueron candidatos a concejales para que nos puedan ayudar en nuestras opciones por A o B motivo que no pudieron clasificar. De hecho que esperamos, ¿verdad?, ese llamado, ese acercamiento por parte de lo que en su momento fueron contrincantes en la interna pasada.
1: Así es, licenciado. Acá te saluda el licenciado Tony Zanabria.
0: Mi querido licenciado, un saludo cordial. Repa, un caso atípico que acontece en el departamento del Caguazú. Creo que es el último distrito que donde todavía no hay un encuentro en donde se selle la unidad granítica del Partido Colorado. Yo siempre digo, cuando a mí me hablan de Víctor Santa Cruz, yo te conozco de mucho tiempo, profesor. Sé tu trayectoria, sé tu valía como docente y como político. Y yo siempre digo que hay que ayornarse al tiempo y la madurez política hoy día en repatriación debe de primar mirando el día de mañana. ¿Por qué? Porque veo dos distritos emergentes dentro del contexto departamental. y te digo los nombres, Campo 9 y Repatriación. Hoy día, Repatriación marcó la diferencia en el contexto de lo que es un partido y dentro de un movimiento importante. Ahora, es el momento de que ustedes como repatrianos dejen ya la interna, pama la interna. No es llamarle que me llame, que no me llame. Ustedes como propios colorados deben de juntarse y tratar de limar aspereza con mira a proyectarse el día de mañana como un distrito emergente. Si nosotros no vamos en la misma temática de que no me llamó Julano, yo no le llamé a Julano, no, yo no me fui porque tú no te fuiste. Pero eso son historias ya acabadas, licenciado. Creo yo de que ustedes como políticos deben de ser los primeros en llamarse a, no importa quién llame a quién, que no llame segundo o tercero, sino la madurez política de la unidad mirando el futuro de Repatriación. Y por eso yo hablo de madurez política, licenciado. Y cuando yo te hablo de madurez política, significa la proyección que ustedes tienen que tener o deben de tener como políticos.
2: Me parece que le diste en el ojo, Tony. La interna ha terminado. En este caso hay un candidato oficial y unos candidatos, varios candidatos en este caso para lo que viene a ser la concejalía. Nosotros de nuestra parte siempre tratamos y buscamos siempre de acercarnos, de tratar de que se pueda trabajar coordinadamente. Yo creo que somos una de las persona que en el día mismo de lo que fue las elecciones le felicitó al equipo ganador, estuvo acompañando de ahí en más, ¿verdad? Y como vos decís, hoy en día nosotros no somos un distrito que no ha sellado ese encuentro entre todos los correligionarios, ¿verdad? Y ahí así estamos, Tony. Nosotros no estamos cerrados a ninguna situación que se pueda dar ni nada por el estilo, y por eso es lo que tratamos siempre nosotros de abocarnos a lo que dice nuestro principio del Partido Colorado, Tony.
0: Vos sabés que, licenciado, para terminar nomás con esto, yo disculpame, puedo soñar, y yo sueño con Repatriación y sueño de esta manera. Que cuando yo te hablo de emergente significa que vos el día de mañana vos podés ser concejal departamental. Carlos puede ser diputado, Ñabeti puede ser suplente de la senaduría, ¿por qué no? Eso es ser emergente, eso tener madurez política para proyectarse el día de mañana. Digo yo no soy quien para ver, pero que es el momento de Repa. Es el momento. ¿Están dadas las condiciones? Están dadas las condiciones. Ahora depende de ustedes, los actores políticos, para que esto se haga realidad. Y ojalá que no desperdicien esta oportunidad, mi querido licenciado.
2: Efectivamente, es cuestión de hablar, de conversar. Yo creo que la señora Betty de Torales hizo un campañón, no se dio los números.
0: Por eso te digo...
2: La diferencia no fue mucho, Tony. Claro. Yo sinceramente como Víctor Santa Cruz y como un correligionario más del Partido Colorado, hasta ahora sigo esperando de que nuestro candidato oficial, el doctor Carlos Godoy, le llame a la señora Betty, que puedan hablar, que puedan coordinar, ya que la señora Betty es nuestra líder hoy en día acá en el distrito de Repatriación, y como vos decís, que se tenga esa madurez política, porque por toda la trayectoria política distrital y a nivel departamental también merece ese llamado la señora Betty. Y Repatriación tiene que, en este caso, tener bien clara la película, como vos estás teniendo la lectura, de que de aquí a otras elecciones de Repatriación puede surgir, Tony.
0: No, claro que sí, por eso digo, en mi punto de vista, yo sueño, sí. Y mi sueño, no sé si vas a compartir conmigo, pero o Valentema, y ahora ojalá que Repatriación juegue de igual a igual con otros distritos y pueda peticionar, pero gestión por resultado. Por eso digo, ahora es el momento de la unidad granítica del Partido Colorado en Repatriación, para que el día de mañana ustedes puedan pedir. Y yo le veo, te soy sincero, mira, yo le veo con toda la trayectoria de Ñabeti como suplente de la senaduría, ¿por qué no? Yo sueño, Yo sueño, hermano querido, sueño con una diputación, sueño con una junta departamental o dos juntas departamentales para repa.

0: punto de vista, licenciado, y nada más, soñar es gratis, ¿verdad?
1: No, y eso depende, como voy a decir, está en la clave, en el resultado. Y la cancha está para que se dé ese resultado hoy en día, de que se pueda sacar una diferencia importante para el partido dentro del distrito, pero depende muchísimo de todos los actores políticos que estamos en la ciudad de repatriación, Tony.
0: Por último, ojalá que que haya unidad, ojalá que podamos nosotros el día de mañana hablar de una unidad granítica en repatriación y que tenga la madurez política. Llámese Carlos, Ñabetti, Víctor y todos los actores políticos de repatriación de una vez por todas y tratar de mirar hacia enfrente. No ser Moixiní, ser águilas en repa.
2: Gracias, licenciado, por tu tiempo.
1: Estamos a la orden de Luis y Tony. Saludos a la audiencia.
2: Igualmente para vos. Bueno. Lo que dijo también, estoy trayendo a colación lo que dijo el candidato del Partido Colorado. Yo creo que el 11 de septiembre en la seccional colorada, te pongo la firma, se va a hacer el abrazo republicano en la ciudad de repatriación. Tony, ¿sí? Quiero saludar.
0: Sí, vamos agradeciendo a los amigos, che.
2: Agradecer un poco a Gilberto Almada, candidato a concejal municipal de la ciudad de Caguas. Su lista 2, opción número 4. Así también al profesor Julio Ortiz, candidato a concejal municipal de la ciudad de repatriación. Lista 5, opción número 6, Alianza Unido.
0: Quiero agradecer al amigo Agustín Olmedo, que nuevamente se postura a la concejalía 2026, opción 3, lista 1. Carlos Godoy a la intendencia municipal de repatriación.
2: Quiero saludar también y agradecer también a Ariel Chino Lencina, el auténtico lente y con gestiones, trabajo para la ciudad de repatriación a la concejalía municipal. Lista 1, opción número 4, Ariel Chino Lencina a la concejalía municipal de la ciudad de repatriación.
0: Es el tiempo de la renovación, es el tiempo de la proyección, es el tiempo de levantar a Caguazú de este letardo en que se encuentra. Raquel, intendente 2026.
2: Abogado Lucio Alcaraz, supervisor educativo de la ciudad de repatriación, saluda a todos los docentes de la ciudad de repatriación.
0: Un amigo de todos, joven, dinámico, capaz y siempre trabajando con la gente. Luis Mongelos, concejal 2026, opción 9, lista 1. Carlos Godoy a la intendencia de Repa.
2: Jorge Bogado, candidato a concejal municipal de la ciudad de repatriación, lista 5, opción número 3. Así también al profesor Ramón del Valle, presidente de la Liga Repatriación de Fútbol, que saluda a toda la afición deportiva y la anticipada clasificación a la siguiente fase.
0: Che, hablando de eso, este fin de semana el clásico de vecinos.
2: Sí, señor, el domingo. Mañana vamos a tratar de hablar.
0: Mañana. Ok, para ver un poco cómo viene la mano, ¿verdad? Importante conocer. Juntos seguimos creciendo. José Rojas, concejal 2026, opción 7, lista 1, Carlos Godoy a la intendencia municipal. Es el tiempo de la juventud y el crecimiento de nuestra ciudad. Carlos Godoy a la intendencia de repatriación. José Rojas, concejal, opción 7.
2: Miguel Gómez, candidato a concejal municipal de la ciudad de repatriación, lista 123, opción número 1. Lili Jara a la intendencia, Miguel Gómez a la concejalía municipal de la ciudad de repatriación.
0: Un hombre de trabajo, un hombre comprometido con su ciudad, el único, Paca Velázquez Lomita, concejal 2026, opción 5, lista 1, Carlos Godoy, intendente de repatriación.
2: Diego Casco, candidato a concejal municipal de la ciudad de repatriación, lista 123, opción número 6, joven dinámico de la zona de Tacurupitá, a la concejalía municipal, Diego Casco.
0: También quiero agradecer en la persona del diputado Miguel Ángel del Puerto, legislando desde el Parlamento, trayendo mejoras y proyectos importantes para la ciudad de Caaguazú. Diputado Miguel Ángel del Puerto.
2: Enrique Engo González, candidato a concejal municipal de la ciudad de repatriación, lista 1, opción número 8, honestidad, trabajo, transparencia, compromiso con la gente.
0: El mejor gobernador del Paraguay, y con orgullo lo tenemos en Caguazú, Marcelo Soto, futuro senador de la República.
2: Ricardo Ortiz, candidato a intendente, sí señor, candidato a intendente municipal de la ciudad de repatriación, lista 5, Ricardo Ortiz a la intendencia.
0: Hugo Paniagua, concejal municipal 2026, lista 1, opción 11, por una unidad en repatriación que traiga progreso consigo. Hugo Paniagua, concejal 2026, opción 11, lista 1, Carlos Godoy a la intendencia.
2: Arturo Almada, candidato a concejal municipal de la ciudad de repatriación, lista 1, opción número 10, el Messi repatriano vuelve a la concejalía municipal. Arturo Almada, concejal municipal.
0: También quiero

0: Agradecer al intendente interino de repatriación, licenciado César Ruiz Díaz, trabajando con humildad, con sencillez, siempre llevando las obras de progreso en repatriación. El licenciado César Ruiz Díaz, intendente interino.
1: Bati Patiño, candidato a concejal municipal de la ciudad de Caaguazú. Lista 1, opción número 8, Raquel a la intendencia, Bati Patiño a la concejalía municipal.
0: O sea, es que vamos despidiéndonos y agradeciendo también a todos los amigos que nos han enviado su mensaje. Dice, qué buena la programación, es cierto. Es lindo cuando ustedes hacen el paralelismo. Jape Mombe Ulomitamela y Catoye Yapó. Repatriación pe o valente malaña ni eoyojeje. O iponámala o pamje. Coanga ñañe mongueta maramba epa ya yapoto ñon dive. Qué bueno, che, mira. Dejémonos de hablar por el semejante y empecemos a hablar qué podemos hacer.
1: ¿Qué podemos hacer?
0: Sí, nos vamos despidiendo, Luisito. Sí, agradeciendo, sí. Mi querido líder, muchas gracias.
2: Placer como siempre, compañero.
0: Luisito, nos vamos.
1: Sí, señor, ya nos vamos. Será hasta mañana.

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Hay mujeres que lo viven y lo esconden y que sufren en silencio porque nadie les responde. ¿Y quién lo iba a decir que lo que tanto quería terminaría algún día arrancándole la vida? 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

Muchas gracias. Buenas noches. Sean todos bienvenidos. Esto es algo muy especial que estamos haciendo hoy día. Primera vez que lo hacemos, primera vez que grabamos un disco en vivo y un disco desde un ángulo distinto, un ángulo desenchufado. Queremos dedicarle este concierto a todos los niños del mundo, a los niños de hoy, a los niños del mañana y a los niños que necesitan amor y apoyo hoy día. Muchas gracias por estar acá con nosotros. Bienvenidos.